Bien, seguimos con la sardana, es algo que nos viene de Cataluña y se llama la canción El Rabadá.

Ahora os vamos a poner también una de hace unos añitos. Es Concha Piquer y la canción es Y sin embargo te quiero.

0: Y ahora nos vamos a Asturias porque esta se la dedicamos con mucho cariño a Isabel y a su marido. Se
1: Y
0: llama
1: Antonio.
0: Asturias de Antonio, se llamaba su marido. Entonces Víctor Manuel quien nos canta Asturias.
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0: De folclore de Castilla-La Mancha se llama La Alpargatiña, la canción.
1: Bueno, pues deben haber.

Ahora os vamos a poner un poco de Andalucía, las sevillanas, sevillanas de Triana, que es el barrio de Sevilla.

0: frente al punto.
1: Sí. Entonces, lo que he descubierto, siempre ha sido, primero empezaba la Blanca. La Blanca es la Semana Santa de Vitoria.
0: Exacto.
1: Después era
0: San Sebastián.
1: San Sebastián. Y después era la última era Vitoria. Bueno, vale. Pues este año no. No, no es así. Porque fijaros bien que la Blanca ha sido del 4 al 9 de agosto. San Sebastián del 8 al 15, se terminan hoy, y Bilbao no empiezan hasta el 22.
0: Exacto.
1: Hasta la última semana. Pero antes no era así, antes empezaban el 15. ¿El 15 o el 14?
0: El 15 era San Sebastián.
1: No, no, no. Terminan el 15 San Sebastián.
0: Ah, se va, exacto.
1: Y antes, el mismo día que terminaban, empezaban en Bilbao. Pues este año no. Las han puesto el día 22, del 22 al 30. Y lo que llamamos el día grande, este año será el 28 de agosto. Bueno, ¿en qué consisten estas fiestas? Sobre todo, todos los días hay fuegos artificiales que se tiran desde la ría y hay un concurso de fuegos artificiales todas las noches porque están, por ejemplo, artificieros de todas las regiones representadas, por ejemplo, de Valencia.
0: Exacto, hay muchos
1: en Valencia. Muchos de Valencia, pero de otras regiones también que se presentan y que concursan a ver quién gana. Bueno, después, ¿qué hay más? Hay los desfiles, los conciertos, los toros, siempre hay toros, todos los días en la Plaza de Vistalegre, ¿no? Y luego, pues claro, las comparsas, que son los grupos de jóvenes, y de menos jóvenes también, que están allí con animaciones, y las choznas. Lo que llamamos choznas son los bares que se ponen, bueno, que son para una semana, son, no sé cómo se llaman, los chiringuitos se llaman.
0: Bueno, sí, si vas a beber no pagas, vas sin dinero, pero no te apunta.
1: Sí, sí, no, no, sí, no, no, no, ahí tienes que pagar.
0: Te apuntan, te apuntan a la nota que tienes, los buenos clientes,
1: No, no, ahí tienes que pagar todo el tiempo. Pero, bueno, nosotros en Bilbao le llamamos choznas. Entonces ya son 40 años de Astenagosia. Lo que es hoy, el 15 de agosto, es la Virgen de Begoña, que es la patrona de Bilbao, como nosotros le llamamos la Machu, y
0: continúa, sí, continúa.
1: Ancu de emoción.
0: Bueno, pues piensa que estás aquí para ir para los oyentes.
1: Entonces,

0: la verdad es que es muy importante. La iglesia de Begoña, que está en un alto, y hay una peregrinación. Entonces hoy todo el mundo irá allí a cantar.
1: Bueno, ale,
0: a cantar canciones vascas. Y incluso, mira, cuando gana el Atleti de Bilbao, ahí van, ¿eh?
1: Va a llevar la copa allí.
0: Exactamente, a la Virgen de Begoña, que es un particular. Sí. Y entonces, bueno, hay, bueno, también gigantes en cabezudos en el Arenal, y el chupinazo se tira desde el Teatro Arriaga, que es conocido muy bien.
2: No, es que es más popular Bilbao que San Sebastián.
0: Sí.
2: Porque San Sebastián era más noble.
0: Sí.
2: Y es más, Bilbao es más obrero. Y las fiestas no tienen el mismo sentido. ¿Comprendes lo que pasa? Es que unas cosas son festivas para las personas que lo merecen y que se divierten, y otra es para una cierta burguesía primordial. Porque ya sabes que en San Sebastián, pues hay mucha gente que va para residir en San Sebastián, estar a bordo de la playa y así. Que no quiero malargarme con esas cosas.
0: Sí, pero bueno, como lo he dicho, durante el franquismo las fiestas como existen hoy no existían. Existía la Semana Grande, pero no como existen hoy.
1: Ahora están libres.
0: Sí, pero bueno, ahora también a veces es una locura, ¿eh? Sí. Hay que verlo.
1: Hay que estar dentro de ella.
0: Exactamente. Bueno, y no, un recuerdo también, hace, pues yo no sé lo que pensamos que tendría, del 80 y tantos, ¿no? Estábamos en plena Semana Grande y empezó a llover. Y unas inundaciones terribles en Bilbao, que la ría.
1: Es que está abajo Bilbao y subió, si viene de arriba.
0: Y todo el casco viejo inundado, 3 metros, las inundaciones. Sí. Fue terrible. Me acuerdo también, fuimos a ayudar, todo el mundo ayudando a limpiar y eso. Y,
1: la carretera pasa por arriba y estás bajando para entrar a Bilbao.
0: Ya, la verdad es que cada vez que caen 2 gotas en Bilbao, todo el mundo se acuerda, los que hemos vivido en aquella época,
1: las inundaciones,
0: nos acordamos de
1: el que lo ha pasado se recuerda.
0: Las inundaciones, el fuego también, son cosas que marcan terriblemente. Yo me acuerdo, yo estaba aquí en Francia, estaba inundada, mi casa fue inundada y mira, mis hijas, me acuerdo, me preguntaba, luego cada vez que llovía, mamá, vamos a estar inundados otra vez. No,
1: cuando
0: vez.
1: Llovía.
0: Sí, porque todo el mundo está traumatizado con cuando hay
1: inundaciones. Son cosas que no se olvidan. El pasado de ese no se olvida. Bueno, pues oye, ponnos un poco de sonrisa y no nos pongas tristeza, ¿eh?
0: No, que no es tristeza, es que me emociono hablar a veces.
1: Vale, por eso. Ale, alégrate un poco con la música que nos vamos a proponer.
0: Os vamos a poner...

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